0: Te indicamos la hora, las 8:31.
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0: Te indicamos la hora. Las 9:01.
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0: Te indicamos la hora, las 9:32.
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0: Te indicamos la hora, las 10 y 2 minutos.
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Te indicamos la hora. Las 10 y 32 minutos. 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

0: Te indicamos la hora, las 11 y un minuto. 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

0: Te indicamos la hora, las 11 y 32 minutos. 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

0: Te indicamos la hora, las 12 y 2 minutos.
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Te indicamos la hora, las 12:32. 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

0: Te indicamos la hora, la una y un minuto.
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0: Te indicamos la hora, la 1:32. 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

0: Te indicamos la hora, las 2 en punto.
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0: Te indicamos la hora, las 2:32. 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

0: Te indicamos la hora, las 3 en punto.
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0: Te indicamos la hora, las 3 y 31 minutos.
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0: Te indicamos la hora. Las 4:01.
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0: Te indicamos la hora, las 4:32. 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

0: Te indicamos la hora, las 5 en punto.
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Te indicamos la hora, las 5 y 30 minutos. 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

0: Te indicamos la hora, las 6:01.
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0: Te indicamos la hora, las 6:30.
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0: Te indicamos la hora, las 7 y 2 minutos. 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

0: Te indicamos la hora, las 7:31.
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0: Te indicamos la hora, las 8:03.
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0: Te indicamos la hora, las 8 y 30 minutos.
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0: Te indicamos la hora, las 9:02.
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0: Te indicamos la hora, las 9:34. 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
6: Hola, hola, ¿qué tal? ¿Cómo están ustedes? Muy, pero muy buenos días. Bienvenidas y bienvenidos a una jornada más, día 20 del mes de julio. Hoy, 20 de julio.

0: ¿Cómo avanza el calendario? Se nos viene el 18. Sí. Queda poquito. Quedan 2 meses nomás para que se vaya el invierno. 10:07 a.m. Saludamos a todos los que se comienzan a sumar a nuestra compañía, a nuestra comunidad de conexión AM a través de la 93.1. Hoy amainó un poco el temporal, pero se viene más. Oye, vamos a ir a un contacto porque ya tenemos y estamos en contacto con nuestra unidad móvil.
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0: Vamos de inmediato entonces, parece que ya está al aire. Muy buenos días, don Miguel Ángel.
2: ¿Qué tal, don Carlos Enrique? Buenos días, saludamos a todos nuestros amigos auditores a través de la radio Más, la 93.1. Si no me equivoco, ¿cierto? Exactamente dimos en el punto clave.
0: Claro, exactamente, señor.
2: Así es, para comentar, Carlos, partir por una noticia lamentable, ¿verdad? El día de ayer se encontró el cuerpo sin vida de este joven de 30 años, el cual estaba desaparecido el día miércoles, quien es hijo de un colega de nosotros, sí. Así que enviamos las condolencias a la familia Ancapi Jaque, que tanto Luis como la madre del joven, producto que perdió la vida en estas condiciones, este tema de... las causas serán investigadas, ahí ya nosotros no tenemos nada que decir, llegamos hasta este punto, así que le enviamos las condolencias a la familia Ancapi Jaque, producto de que lamentablemente se encontró este joven sin vida. Siempre uno tiene la esperanza y la confianza de que se pueda encontrar con vida a Carlos.
0: Sí, de todas maneras, Miguel Ángel, creo que es un momento difícil para Luis, y más allá del morbo de que tengan las personas por querer saber cómo estaba, cómo fue y todo lo demás, aquí hay el dolor de una familia que hay que de alguna forma respetar, sobre todo cuando una persona tan joven decide o toma una decisión que causa un dolor tremendo a la familia, y sobre todo imaginamos a los padres, en este caso a Luis, que ayer sabíamos que estaba desconsolado respecto a esto, porque siempre, como decías tú, Miguel Ángel, queda esa ventanita de esperanza, que todo esto sea una pesadilla y que pueda ser encontrada la persona. Bueno, lamentablemente ayer la noticia no fue muy muy agradable para nadie.
2: Claramente, así que reiteramos las condolencias. Uno puede decir algunas palabras, pero no hay palabras para consolar a las personas, ¿verdad? Esto no, hay que estar en la piel de ellos, la empatía de uno está siempre, pero el dolor siempre va a estar ahí, Carlos.
0: Sí, de todas maneras, Miguel Ángel.
2: Y también para comentarte que el día de ayer un accidente de tránsito ocurrió en el sector de Renaico, específicamente ahí en la ruta Tolpán, según la información que manejamos, donde una motocicleta que transitaba por dicho lugar colisionó con una señalética de tránsito, donde esta perdió el control del móvil y volcó a un costado, y lamentablemente el conductor de este vehículo falleció. Hasta el lugar llegaron también el personal de salud, y luego el fiscal manifestó que el servicio médico legal debe realizar el levantamiento del cuerpo, así que también enviamos las condolencias a nuestros amigos de Renaico producto de esta noticia lamentable.
0: Oye, noticias lamentables de este fin de semana, y que al parecer, como paró la lluvia, ahora viene el frío. ¿Se ha dejado sentir durante la mañana, Miguel Ángel?
2: Sí, en esta materia se sigue con la alerta acá en la provincia de Malleco por parte de las autoridades, producto de que viene un río atmosférico que podría afectar el temporal también que viene en todo el continente, así que viene avanzando, y también en lo que tú dices, en el sector cordillerano de Vegas Blancas hacia Angol, había muchas escarchas en la ruta, y producto se hace un llamado también a conducir con precaución para evitar cualquier tipo de accidente que ocurra en el lugar. Eso es lo que tenemos en efecto, y también estamos tratando de tomar contacto con algunas personas de Angol que estén en el norte, ya que está bastante complicada la situación producto del sistema climatológico en el norte del país.
0: Sí, Miguel Ángel, hay muchas personas que trabajan en el norte del país. Recordemos, bueno, de hecho, tenemos familia por ahí que está cerca de Copiapó, en Tierra Amarilla, que también lo están pasando bastante mal. Recordemos que el norte en general no está preparado para estas inclemencias climáticas que sabemos que son muy naturales en el sur, pero que en el norte la lluvia no cae tan copiosamente como ha caído hasta ahora, y en algunos lugares ha llovido lo que llueve, no sé, en 5 años, 6 años. Así que, y todo eso en un solo día, así que por eso toda la alarma que se ha encendido durante estas jornadas, así que a estar preparados y preparadas las personas del norte, y por cierto nosotros también, porque esto todavía no pasa y quedan 2 meses de invierno.
2: Claramente, así que hay que estar prevenidos, tomar todas las precauciones que corresponden, ya que limpiar los cañones de la estufa, limpiar las bajadas de agua, si hay árboles frondosos, digamos, hasta las casas, podarlos, o en el sector rural, bajarlos o cortarlos, porque el producto del viento puede caer sobre los techos.
0: Claro, eso es lo principal, aprovechar esta ventanita que hay de no lluvia, como para poder hacer todo ese tipo de trabajo y así evitar daños mayores, Miguel Ángel.
2: Así es, y también por este temporal que está afectando al sur de Chile, también se suspendieron los campeonatos, tanto de primera, del fútbol profesional, como de tercera A, tercera B, y Magic Unido sigue puntero y debería haber enfrentado este sábado pasado a
0: Constitución.
2: Ahora conversamos con el presidente de la ANFA, ya mañana se va a decidir si se continúa con la tercera fecha y se deja para otra fecha, la segunda fecha de esta segunda rueda.
0: Claro.
2: Esto se va a analizar mañana en la reunión de directorio.
0: Claro, ojalá que se tome una buena decisión. Obviamente sería muy bueno seguir avanzando en el calendario y dejar esta fecha pospuesta para algún feriado, algún momento donde se pueda dar la posibilidad de jugar, no sé, 2 partidos en la semana, algo así, de manera de que no se vaya perdiendo todo lo que está programado para este año en la tercera A. Sabemos que además también la tercera A siempre presenta algunas complicaciones, sobre todo del tema de programación. Y hasta el momento se ha dado todo finito. Esperemos que no ocurra nada extraño.
2: Claramente, también en otra información, el exalcalde de la comuna de Angol, Enrique Sangüesa, en conversación con medios de comunicación, manifestó que agradecía todo el apoyo psicológico, el apoyo a la familia, producto de que él estuvo hospitalizado varios días.
0: Uy, Miguel Ángel, se le va la señal, Miguel Ángel.
2: No, estamos aquí justo en plena señalar.
0: A ver. Hay alguien que está interfiriendo la señal ahí.
2: Sí, el exalcalde manifestó que no era el diagnóstico que estaban pensando. Él mismo manifestó que no era cáncer, eran unas úlceras que tenía en el estómago.
0: Ah, qué bueno.
2: Que están siendo tratadas, dice él, de voz del propio exalcalde, don Enrique Sangüesa.
0: Oye, Miguel Ángel, mucha información entonces para esta mañana. Oiga, hay mucha gente que celebró el día de ayer. Increíblemente, algunos angolinos les tocó estar en el epicentro de la celebración del Campeonato Mundial, en España específicamente, ya, donde estaban... Sí, mire, sabe que hay familias de angolinos que estuvieron por España, y también recordemos que el BAFA está por España también, pues. Así que los muchachos del BAFA tuvieron la oportunidad de vivir in situ cómo se celebra un campeonato del mundo.
2: Claro, así que ahí vamos a buscar algunas informaciones. Y también le cuento que, referente a esto, el técnico de España, don Luis de la Fuente, también estuvo por acá cercano a la zona. El hombre jugaba por el Sevilla. Por ejemplo, don Carlos vino y estuvo jugando, por ejemplo, con Deportes Arica, donde el Sevilla en esa oportunidad derrotó 4-1 Arica.
0: Mira.
2: Después el conjunto español cayó 1-0 ante Naval de Talcahuano, ¿eh? Años atrás, pues.
0: Oye, mira.
2: Estaba el técnico actual como jugador, el técnico de España, y también jugó con Wander, donde se impuso 2-1. Y el único que le pudo hacer la gracia o ganar fue Naval de Talcahuano al elenco del Sevilla que estaba con el actual técnico de la Fuente de España, don Carlos.
0: Mire, ahí tiene entonces una estrellita que se puede ganar la gente de Naval, que tuvo la oportunidad de enfrentar al técnico campeón del mundo y le ganaron.
2: Claramente, sí. Quedamos con usted y en el estudio central, estimado.
0: Vale, Miguel Ángel, muchas gracias, que esté muy bien, buena jornada.
2: Que esté muy bien, don Carlos.
0: Buenos días. Gracias, gracias. Ahí estaba Miguel Ángel Albarrán, entonces, entregándonos la información desde el centro de la ciudad de Angol, con toda esta gran cantidad informativa que teníamos para el día de hoy, estos accidentes. Y volvemos a reiterar nuestras condolencias a la familia de Luis Ancapi, colega de muchos años. Comenzó en Radio Los Confines, después se hizo muy, pero muy conocido Luis Ancapi ahí en Radio Voz de la Tierra, donde estuvo por muchos años. También ha estado en diversas otras emisoras, así que, por tanto, la mayoría de la gente lo conoce a Luis, y que lamentablemente tuvo esta trágica noticia este fin de semana, específicamente el día de ayer. Y nosotros saludamos de inmediato a quienes hacen posible que estemos junto a ustedes. 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Oye, vamos a ir a la música. Oye, el otro día me escribió una amiga que tiene un emprendimiento. Y vamos a... Si usted tiene emprendimientos, igual le podemos ayudar, le podemos dar un empujoncito. Como nuestro buen amigo Alfredo Serna, que tiene que estar por ahí por algún lado. que hay cualquier matrimonio que usted tenga, puede llamar a Alfredo Zen, le va a sacar la fotito ahí para que después se acuerde. El fotógrafo de páginas sociales, Alfredo Zen Natoro. Ya, después aquí voy a buscar una amiga también que tiene un emprendimiento que estaba vendiendo sushi a domicilio. ¡Rico! ¡Rico! ¡Rico! Ya, vamos a la música. 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

Vamos a echar un vistazo rapidito a las informaciones de esta jornada. Gas anuncia estado de catástrofe para Coquimbo y la provincia del Huasco por sistema frontal. Aseveró que la institucionalidad ha funcionado. Tragedia en el bosque. Mueren dos niños y tres adultos en incendio de una vivienda. La emergencia se propagó a dos inmuebles aledaños.

Y bueno, ahora Santiago Riego hace balance del sistema frontal en la región metropolitana. La hemos sacado barata esta vez, dijo. Cuatro extranjeros armados asaltan local comercial en barrio Bellavista. Hay dos trabajadores heridos. Milei decreta feriado en Argentina para celebrar a su selección el día que decidan los jugadores. Dólar baja tras señales de Irán sobre posibles negociaciones y fuerte repunte del cobre. De todas formas, se cotizaba durante esta mañana sobre los 930 pesos. Alivio por temporal. El Servicio de Impuestos Internos elimina intereses y multas para contribuyentes de 29 comunas. La medida estará disponible hasta el 30 de octubre del año 2026.

Van 4.000 casos en el 2026. Robo de medidores de agua sigue en alza. Empresas toman medidas para mitigar estos efectos. Según la CADEM, aprobación de CAS sube y llega a su máxima de 39% en semana marcada por el temporal.

En el plano local, encuentran fallecido a joven desaparecido en Angol. El cuerpo de Michael Ancapi Jaque, de 31 años, fue hallado este domingo, poniendo fin a una intensa búsqueda que movilizó a familiares, amigos y equipos de emergencia. PDI detuvo a un hombre e incautó armas y municiones en la comuna de Los Sauces.

0: Y ese es el resumen noticioso de esta jornada.
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0: Hoy es el resumen. 10 de la mañana, 32 minutos. 10 de la mañana, 32 minutos. Hoy 20 de julio ya, ¿cómo avanza el tiempo? Oye, luego vamos a tener un WhatsApp donde te podemos poner tu audio al aire. Claro que sí, tu audio. Con respeto, sí. Sin pasarse de rosca. Oye, y también a los emprendedores, que le abrimos una ventanita ahí. Sabemos que los emprendedores son personas que están... son desempleados, en definitiva. O empleados por cuenta propia, que suene tan bonito eso, man. 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Si usted tiene algún otro emprendimiento, bueno, nos contactamos nada más, pues sí, para eso estamos. Para tratar de ayudar. Tiempos difíciles, complejos. Vamos a ir a la música. Estamos haciendo Conexión AM. Oye, el temazo que viene a continuación, pero un temazo. Este tema le va a recordar a los argentinos que tenían un The Real jugador. En todo aspecto, buen jugador, muchacho. ¿Y quién no se recuerda? Un calentamiento previo. Esto es en Europa. Pero escúchenla mejor, miren. Se van a recordar. Temazo de Opus.

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0: nota que tiene preparada nuestra unidad móvil.
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2: Vamos a conversar en esta oportunidad con don Miguel Ferrada, quien es el jefe del Departamento de Rentas y Patentes del municipio angolino, ya que se está trabajando, digamos, en las patentes comerciales. Cuéntenos un poco de esta información, don Miguel.
3: Buenos días, don Miguel Ángel. Sí, efectivamente, este mes de julio comenzamos el día lunes 13 de julio con la renovación de todas las patentes comerciales, perdón, las patentes municipales que están otorgadas acá en la comuna de Angol.
2: ¿Qué tipo de patentes, para explicar a las personas?
3: En este periodo, en este proceso, se están renovando todas las patentes que son industriales, comerciales, profesionales, alcoholes y las microempresas familiares. Esas son las patentes que estamos renovando en este proceso. Como le decía, comenzó el día lunes 13 de julio y el plazo o el vencimiento del pago de estas patentes son el día viernes 31 de julio.
2: ¿La modalidad de pago es solo de una vez o también se puede pagar en dos cuotas?
3: Lo que pasa es que las patentes son valores anuales que la ley le permite a los municipios cobrarlas en dos cuotas, que son en julio y en enero de cada año. Entonces, en este proceso estamos pagando la primera cuota del año tributario, que es de julio, y en enero se cancela la segunda cuota.
2: Pero, ¿y la persona, por ejemplo, puede pagar la cuota de una sola vez o es necesario pagarla en dos cuotas?
3: No, se cancelan dos cuotas, se cancelan semestralmente las patentes.
2: Hacer el llamado a las personas, digamos, quienes tienen estas patentes, que se acerquen al municipio, ¿verdad?, para poder realizar este trámite.
3: Sí, es súper importante que hagan la cancelación de sus patentes porque así evitan multas e intereses al pagarla atrasada y además evitan cualquier citación al juzgado policía local por encontrarse trabajando sin patente al día. Lo otro que es importante para las personas que tienen patentes de alcoholes, es súper importante que sus patentes sean canceladas el día 31 de julio porque de lo contrario nosotros tenemos que emitir una suspensión de la patente y por ende los locales no podrían funcionar ya a contar del 1 de agosto si su patente no está cancelada al día.
2: Ahí conversamos con don Miguel Ferrada, quien es el jefe del Departamento de Renta de Patentes de Angola, así que para que estén atentos los comerciantes que puedan realizar el pago de sus patentes, como él dice, especialmente la de alcoholes, para que no tengan ningún tipo de suspensión de sus patentes.
0: Importante información que nos entregaba ahí Miguel Ángel Albarrán respecto de la renovación, el pago de patentes. Hay que hacerlo para que no lo vayan a pillar desprevenido. Más que desprevenido, sí, hay que cumplir las normas y las reglas. Nada más que eso. Cumplir las normas y las reglas. Tan sencillo como eso, señor. Oye, lo que decíamos hace un ratito atrás, increíblemente se dan cosas en la vida que para algunos los van a marcar para siempre. Sobre todo los muchachos, los jóvenes que andan en la gira del BAFA, del Ballet Folclórico de Angol, que tuvieron esta casualidad, esta sincronía que se dan. Y se toparon con la celebración, además también allá en España, de recibir la noticia de que España es el campeón mundial. Había otra familia por ahí, una señora con su hija que estaban en Málaga y que también vivieron la celebración. Así que casualidades increíbles, pero interesante eso también, que tengan. Mire, angolinos viven histórica fiesta mundialista en Málaga, España. La obtención de la Copa del Mundo 2026 por parte de España, tras imponerse en la final frente al equipo argentino, desató multitudinarias festejos en grandes partes. En varias partes, perdón, de España. Miles de personas salieron con fuegos artificiales a festejar el nuevo título mundial en una jornada marcada por la historia del fútbol español. Entre quienes vivieron de cerca este ambiente de alegría se encuentra la familia de angolinos que actualmente está por Málaga, España. Francisca Luengo y su hija disfrutaron de esta increíble celebración y cómo lo vivieron los españoles y españolas. A ver, escuché un poquito el ambiente que...

0: casa está. Bonito lo que lograron vivir estas angolinas y los niños, los jóvenes angolinos también que están por España, la oportunidad de estar en una celebración de un campeonato mundial, no es menor. Seguimos haciendo conexión AM a través de la 93.1.
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Seguimos haciendo conexión a M a través del 90.1. 11 de la mañana, 11 de la mañana en punto. De este día 20 del mes de julio. Menos matrimonios, menos hijos. Importante artículo este, ¿eh? Interesante. Caída de indicadores en Chile divide a expertos por causas en crisis demográfica. Mientras algunos sostienen que el matrimonio es un fuerte predictor para los nacimientos, otros advierten que ambas caídas reportan transformaciones sociales profundas. ¿Existe una relación directa entre el descenso de los matrimonios y la baja natalidad en Chile? Esa es la pregunta. Y esa es la discusión que hoy cruza académicos y especialistas en el país. Mientras que algunos advierten que el fenómeno responde a múltiples factores, otros discrepan sobre el peso que tiene la disminución de las uniones formales. El debate surge en medio de las últimas cifras oficiales que muestran que Chile atraviesa uno de los niveles de fecundidad más bajos de su historia, muy por debajo de la tasa de reemplazo poblacional. Según cifras del Instituto Nacional de Estadísticas, INE, en el periodo 1993 y 2025, la caída de la tasa global de fecundidad fue de un 59.4%. En el 2025, por primera vez en la historia de Chile, se registró una tasa bajo de un hijo por mujer, nacido vivo en promedio. Respecto de la natalidad, en 1993, los nacimientos en Chile

Así mismo, los matrimonios han mantenido una tendencia descendente en las últimas décadas, de acuerdo al Boletín Demográfico Anual Provisional de Estadísticas Vitales del 2025 del Instituto Nacional de Estadísticas. En el 2025 se reportaron 60.293 matrimonios, es decir, 826 celebraciones menos que en el 2024. Representando una caída del 1,4%. La tasa bruta alcanzó 3 nupcias por cada 1.000 habitantes. Sin embargo, se registró un alza de acuerdos de unión civil. La cifra alcanzó los 19.700 en el 2025 y 3.434 celebraciones más en el 2024. Una variación del 21,1%. La tasa alcanzó las 9,7 uniones por cada 1.000 habitantes en el 2025. Bueno, ahí está la compensación. Bueno, un tema este de la baja natalidad que tiene nuestro país y que sin duda algunos expertos preocupa, a otros no tanto, pero se relaciona a la tasa de reemplazo laboral. Bueno, pero como no es trabajo, ¿para qué? Digo yo. Así que esa es parte de las estadísticas de cómo se va también transformando y comportando nuestro país. Sí, hoy hay eso que hay menos matrimonios, pero más uniones civiles, sí, se han aumentado muchísimo desde que se implementó la norma, la regla, la ley, han habido muchas. 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

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Seguimos haciendo conexión AM, 11 de la mañana, 10 minutos, 11 de la mañana con 10 minutos.

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1: Seguimos haciendo Conexión AM, 11 de la mañana, 16 minutos. 11 de la mañana, 16 minutos. Esta mañana, presidente Kast decretó estado de catástrofe en región de Coquimbo y provincia de Huasco. El presidente José Kast decretó estado de catástrofe en la región de Coquimbo y la provincia de Huasco ante las fuertes lluvias que han afectado al país durante los últimos días. La decisión se sustenta en la solicitud realizada por distintos alcaldes de la zona ante la emergencia, que han dejado hasta el momento 5 víctimas fatales. Kast aseveró que como la situación va cambiando y se monitorea de hora a hora, hemos tenido una breve reunión inicial para dar un paso más después de todas las situaciones de emergencia y tuvieron coordinación previa y decir que los recursos no han dejado de llegar. Por eso se dispuso con anticipación de los decretos de emergencia para que los recursos puedan usarse durante la emergencia y no como en ocasiones anteriores que llegaban de manera posterior. Todos los recursos materiales y económicos están disponibles para enfrentar esta emergencia, insistió el mandatario a través de su cuenta de X.

Así que eso es lo que se está dando en esta jornada, entonces, este decreto de zona de catástrofe en la región de Coquimbo y provincia de Huasco, que lamentamos mucho que esté sucediendo esto en el norte.

0: y pasando a otro tema. Se han burlado los pobres argentinos, weón, ¿no? La broma más pesada de la historia podría ser: piloto hizo creer a pasajeros argentinos que habían ganado el mundial. Mire, un grupo de hinchas argentinos que viajaba en un avión sin conexión a internet durante la final del mundial fue víctima de una inesperada broma por parte del piloto, quien les comunicó a través del altavoz un falso triunfo que desató una inmediata y eufórica celebración en plena cabina. Aprovechando la expectación y el nerviosismo al interior de la cabina, el piloto de la aeronave decidió realizar una intervención a través de los altavoces para comunicar el supuesto desenlace del encuentro. Dijo: ha sido un partido muy disputado hasta el final, con prórroga incluida. Los dos equipos lo han dado todo, pero al final de un mundial, lamentablemente, solo uno puede ganar. Uno. Desde aquí queríamos dar la hora buena a nuestros compatriotas argentinos, expresó el comandante con tono bastante serio. El mensaje desató el inmediato la algarabía a bordo del avión. Decenas de pasajeros que vestían la camiseta albiceleste comenzaron a saltar y a celebrar un triunfo histórico, en imágenes que rápidamente se viralizaron por todo el orbe. Y era broma, loco, era broma. Oye, no voy a hacer una broma así. No voy a jugar con los sentimientos de los chiquillos. A ver qué. A ver, mire, lo que hizo.
1: Al final, con prórroga incluida, los dos equipos lo han dado todo. Pero la final de un mundial, lamentablemente, solo la puede ganar uno. Desde aquí queríamos dar la enhorabuena a nuestros compatriotas argentinos.
0: No, qué maldito. No, no. No. ¿En qué momento le dice que no cuando se baja, güey? Oye, ahí estaba la bromita, que de verdad, bastante pesada la bromita que le hizo el piloto, el capitán. Oye, las imágenes que están siendo difundidas en todo el planeta, se ven ahí como... estos pasajeros, que iban muchos de ellos con la camiseta argentina, empezaron a grabar el momento cuando el tipo va a dar el resultado y les dice que ganó Argentina. No voy a jugar así con la gente, loco. Y menos, imagínense a la altura que iban. Si hay un fanático, imagínense, de estos medios locos, que después llega y va hacia la cabina el piloto, ¿no? O lo intenta agredir. No. Y saltaban arriba. No. Me imagino la bajada de ese avión, ¿no? Ya, pero fuera de todo, de broma y todo lo demás, un justo ganador España el día de ayer. Fue el equipo que buscó, fue el equipo que fue al frente, fue el equipo que insistió, que no le quemaba la pelota en los pies, que el juego bonito ganó, el fútbol. En algunos pasajes Argentina tuvo algunas cositas por ahí, pero muy inferior al juego español. Que de verdad los pasearon los argentinos, y para que estamos con cosas, y más allá de una patada y la bravura, pero hay que entender, y ojalá lo entiendan así, que el fútbol es de toques, de este deporte, además que tiene que ser bonito hacia el espectáculo. Y eso de reemplazar. De reemplazar el buen juego por el juego brusco, por lo físico, bueno, a muchos de nosotros nunca nos ha gustado, pero por eso se alaba la posibilidad de ver buen fútbol. Mucho toque España el día de ayer, podría haber sido mucho más y abultado, y antes de los 90 minutos haber ganado este partido, pero allí tuvieron a un muy buen arquero, a Martínez, por parte de Argentina, que supo contener y de esa manera no se fueron con una cifra mucho más abultada, que podría haber sido claramente una cifra mucho más abultada. Le faltaba finiquito, sí, al equipo español, a la selección española, pero sin duda superiores. Si hubiese llegado a los penales, hubiese ganado, hubiese sido al revés, hubiese sido un poquito injusto el resultado. Pero por lo mostrado en cancha, por todo lo que se vio, justo, absolutamente ganador de la Copa del Mundo, el mejor equipo de este Mundial, que además también tuvo la valla menos batida, un solo gol. Entonces, bien, por el equipo español, que además también no le tocó fácil, tuvo que enfrentar a tu rival. No como tú, en fin, ya. Pero pesadita la broma del hombre,
2: pesada la broma, mamá, no podéis decir que ganaron.
0: La cara de la gente, busque el video. Piloto dice que ganó Argentina. Qué locura, ¿no? 11 de la mañana, 26 minutos. 11 de la mañana, 26 minutos.

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1: Claro que sí, estás en Conexión AM. A través de la 93.1. 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

Hay una noticia que sacude a Gendarmería. Esto ocurrió en Colina 2. El Ministerio Público investiga a un oficial de Gendarmería tras la denuncia presentada por un aspirante a la institución que lo acusó de haberla violado al interior del Centro de Cumplimiento Penitenciario Colina 2. Los hechos se remontan a septiembre del año 2025, cuando Josefa realizaba su práctica penitenciaria al interior del recinto penal ubicado en la comuna de Colina. Eso como parte del proceso de formación para convertirse oficialmente en gendarme. Actualmente, según la información recabada por la radio Bio Bio y otros medios investigativos, las diligencias han estado a cargo del Departamento de Investigación Criminal, DICRIM, de la propia Gendarmería, además del departamento OS9 de Carabineros. No obstante, los abogados de la denunciante solicitan que el trabajo quede en manos de la Policía de Investigaciones para garantizar que esto sea imparcial. En paralelo, la institución inició un sumario para determinar potenciales infracciones a los deberes funcionarios y determinar responsabilidades administrativas en este hecho. De acuerdo a la querella interpuesta por la víctima a través de sus abogados, el hecho ocurrió el 24 de septiembre del año 2025, cuando ella, entonces aspirante a gendarme, se encontraba realizando su práctica en dependencias del Centro de Cumplimiento Penitenciario Colina 2. En ese contexto, y faltando solo un día para terminar esa etapa, la joven y otros aspirantes participaron de allanamientos en distintas celdas. Fue entonces cuando un oficial, al que identificó como el teniente Díaz, se le acercó para pedirle su teléfono. Yo no tuve contacto con ese tipo durante toda la práctica, sino que en los últimos dos días, cuando empezamos a hacer allanamientos, estábamos en el procedimiento en la madrugada y él me vio. Yo estaba revisando un cuarto, él se me acerca, porque yo estaba sola, se me acerca, me va a buscar y me pide mi número. A lo cual, obviamente, yo le dije que no, porque tenía pareja. Así cuenta la víctima en esta investigación.

Mediación. Lo de la pareja fue una excusa, relata. Simplemente la joven no quería darle su número al oficial porque sabía lo que eso podría significar. Pese a ello, de todas formas, durante la tarde de ese miércoles 24 de septiembre, recibió un WhatsApp de él. Ella piensa que logró conseguir el teléfono con alguna de sus compañeras. Me empezó a hablar para juntarnos y todo. Yo le repetí que no quería, que no podía, porque justo esa noche yo tenía servicio a las 0 horas de la noche hasta las 4 de la mañana. Él quedaba libre en la tarde-noche, así que quería que nos juntáramos en ese rato. Me dijo que tenía un auto, pero que no podía salir, que lo único que era, si nos juntamos, iba a tener que ser dentro de la unidad, o sea, en una pieza, afirma la víctima. Las horas pasaron, según reza la querella. No obstante, el interés del oficial no se detuvo, pese a la negativa de la mujer. En un pasillo al interior de la dependencia donde se encuentran las habitaciones del personal, el oficial la abordó nuevamente, apunta el libelo acusatorio. Y fue así como definitivamente este oficial abordó a esta víctima y cometió este delito que está siendo investigado.

Hoy, más o menos nomás el hombrecito. En fin, hay cada cosita y cada pastel que anda dando vuelta, ¿no? Oye, vamos a la música, ¿le parece? Si vamos a la música, sí, pues vamos a tener que ir a la música. Y si ponemos lo más lento, ¿puede ser? Algo un poquito más lento. Ya, vamos a ir con eso. Para que salgan sus parejas a bailar en este instante. Puede sacar a su colega de trabajo. Recordaros aquel instante cuando estaba en la discoteca de su colegio. Esas fiestas que se hacían en los economatos o los gimnasios de los colegios, con un DJ que solamente ponía música para sus amigos, el resto importaba nada. Y con un par de cassettes, un lápiz Bic, las hacía todas. Y eso era hasta las 12 de la noche nomás. Y hasta las 12 de la noche. Sí, pues. Inmediatamente miraba a todos y comenzaba a sonar así.

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1: Seguimos haciendo Conexión AM desde la 93.1.

0: inversión tuvieron más reclamaciones ambientales en este primer semestre. Aunque la justicia ha reforzado su capacidad para resolver estas causas, el ingreso cada vez mayor de recursos sigue empeorando los plazos de tramitación, dicen algunos expertos. Como también Susana Jiménez, presidenta de la CPC. Aunque los debates sobre la permisología suelen centrarse directamente en los procesos de evaluación ambiental y sectorial de un proyecto de inversión, la etapa posterior de judicialización está ejerciendo una presión creciente sobre los plazos y los costos para la puesta en marcha de estas obras. Así se puede observar en las estadísticas del primer semestre de funcionamiento de los tribunales ambientales, donde el ingreso cada vez más alto de reclamaciones admisibles va sobrepasando la capacidad de la justicia para dictar sentencias a tiempo. En concreto, los datos muestran que solo la primera mitad del año hubo 32 causas admisibles y que se presentaron en la sede ambiental, lo que constituye el flujo más alto registrado desde la creación de estos tribunales. Así, aunque la justicia logró dictar 18 sentencias pendientes en el mismo periodo, uno de los volúmenes más altos de sus registros, el stock de causas en tramitación volvió a aumentar. Bueno, y está claro que esto de la permisología, bueno, hay que acelerar procesos, y eso no, yo creo que mucha gente está absolutamente de acuerdo, acelerar procesos para que los proyectos vayan más rápido, lleguen los recursos y se hagan las cosas. Pero ahora bien, cuando hay alertas respecto al tema medioambiental, a dónde se va a construir y todo eso, deben ser atendidas. Hoy la misma naturaleza le está enrostrando, golpeando, dándole una patada ahí mismo a todas estas personas, indicándole de que tú no puedes, por ningún motivo, ir en contra de la naturaleza. Tardo o temprano la naturaleza los ríos van a recuperar sus cauces, van a correr por donde corrían hace años atrás. Si construyes en un terreno blando y húmedo, vas a tener la complicación de que sea un terreno inundable. Y claro, pero como todos estos proyectos se hacen para la gente más pobre, y da lo mismo donde vaya el pobre a vivir, total, le vamos a dar una casa, ¿no? Y vamos a hacer negocio con la empresa privada para que construyan esas casas. En definitiva, pan para hoy, hambre para mañana. Y si usted se fija en gran parte de lo, si es cosa ver este temporal nada más, o sea, dos dedos de frente, nada más. Dos dedos de frente, sensatez y mirar lo que está sucediendo. Lo que está sucediendo está dando una respuesta clara y absoluta respecto a de que no se puede construir en cualquier lugar, a que debe ser evaluada ambientalmente el sector donde se va a intervenir para de que esta manera no haya personas afectadas o no se dañe la infraestructura que se quiera construir en ese, en esos territorios, en esos lugares. Hay lugares que simplemente no se puede construir porque hay humedales, que no es echar agua a un lugar nomás. ¿Qué gente más bruta no hay? ¡Ay! Porque los ríos pierden el agua porque van al mar. Bueno, luego de todas esas brutalidades, hay que tomar en cuenta el tema de cómo se manifiesta la naturaleza, y en aquellos lugares donde obviamente hubo un río o hay zonas que son húmedas, es mejor no llevar adelante un proyecto porque va a terminar dañando a las personas que van a instalar en ese lugar. Ejemplo gráfico lo que sucede ahora: caminos cortados, poblaciones completas bajo el agua, la mitad de la ciudad sin poder evacuar el agua porque no se hicieron los trabajos pertinentes, y una serie de otras situaciones que hoy día revientan en la cara de todas las personas, pero que aún así quieren seguir evitando los permisos o estas evaluaciones ambientales para poder desarrollar sus proyectos. Todos los proyectos deben ser evaluados ambientalmente, y no se puede construir en cualquier lado, y no por el dinero que se lo van a llevar unos pocos, en definitiva, se va a terminar usufructuando de la naturaleza, de que es un bien para todos, que es un bien para toda la humanidad y que no tiene dueños, como algunos creen que son dueños de todo, incluso de la propia naturaleza. Once de la mañana, 53 minutos. 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Seguimos haciendo Conexión AM, nos vamos al último tema de esta jornada.
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0: Ya, y nos comenzamos a despedir, son las 12 del mediodía. Muchas gracias por su sintonía. Nos reencontramos mañana. Mañana está nuestro contertulio de los días martes, Mario Venegas Cárdenas. Nos vemos, chau, chau.
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1: Gracias por ser parte de esta conversación. Mañana nos volvemos a encontrar para seguir comenzando el día bien informados.

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1: 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Te indicamos la hora, las 12 y 5 minutos.
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0: Te indicamos la hora, las 12 y 9 minutos.
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0: Te indicamos la hora, las 12 y 11 minutos.
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0: Te indicamos la hora, las 12:32.
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0: Te indicamos la hora, la una y un minuto.
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0: Te indicamos la hora, la 1:33. 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

0: Te indicamos la hora, las 2:02. 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

0: Te indicamos la hora, las 2:32.
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0: Te indicamos la hora, las 3 y 3 minutos.
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Te indicamos la hora, las 3:32. 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

0: Te indicamos la hora, las 4:02.
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0: Te indicamos la hora, las 4:32.
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0: Te indicamos la hora, las 5 en punto.
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Te indicamos la hora, las 5 y 30 minutos. 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

0: Te indicamos la hora, las 6 en punto.
1: López González, ausente. Meneses Alvarado, ausente. Pérez Farías, ausente.
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0: Te indicamos la hora, las 6:30. 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

0: Te indicamos la hora, las 7:02.
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0: Te indicamos la hora, las 7 y 30 minutos.
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0: Te indicamos la hora, las 8 en punto.
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